Estás escuchando en una hora de música continua en Match 93.9, más pop, conéctate. Fue Maroon 5, se llamó This Love. Y oye, BTS se presenta también en los American Music Awards 2026. Yo soy Jackson Isaac, estoy conectando contigo hasta las 7 de la noche del día de hoy para contarte, Matcher, que ya en estos momentos, de hecho, se están llevando a cabo los American Music Awards 2026 allá en la ciudad de Las Vegas, en Estados Unidos, y sabemos que BTS es uno de los grupos confirmadísimos para tener una participación especial en esta edición, y precisamente ya los escuchamos con la canción 333, se llama Swim, sonando en una hora de música continua en Edge 93.9, más pop, conéctate.

Estás escuchando una hora de música continua aquí en Match 93.9, más pop. Conéctate, fue Dua Lipa, se llamó Don't Start Now. Te quiero platicar por acá, Matcher, que Lady Gaga ahorita está de estreno musical. Yo soy Jackson y estoy conectando contigo hasta las 7 de la noche del día de hoy para contarte que nuestra artista Matcher, Lady Gaga, ya lanzó un nuevo álbum en vivo. Este se llama Mayhem Requiem, un álbum donde podemos disfrutar de los éxitos en vivo de la cantante en su actuación en el histórico Wiltern Theater de la ciudad de Los Ángeles. La verdad es que está padrísimo. Te invitamos a que por ahí le des una checadita. Y mientras tanto, Matcher, yo te voy dejando con la canción 335. Es precisamente a cargo de Lady Gaga. Es lo que escucha, se llama Alejandro. Y está sonando en una hora de música continua aquí en Match 93.9. Más pop, conéctate.

¿Estás escuchando una hora de música continua aquí en Nach 93.9 más pop? ¡Conéctate a Taylor Swift! Esto se llama The Fate of Ophelia y quiero contarte, Matter, que nos enteramos que Katy Perry se une a BTS. Yo soy Jackson Isaac, estoy conectando contigo hasta las 7 de la noche del día de hoy para contarte, Matter, que según el portal de noticias TMZ, se reporta que Katy Perry va a lanzar una canción para la justa mundialista este mes de junio, y lo que más llama la atención es que podría ser una colaboración con el grupo de K-pop BTS. Esto todavía está en calidad de rumor, pero de ser cierto, Matter, la verdad es que sería un levantón padrísimo para nuestra queridísima Katy Perry, a quien ya escuchamos de fondo con la canción número 337, se llama Firework. Lo escuchas en una hora de música continua en Nach 93.9, más pop, conéctate, son las 6:22.

Estás escuchando una hora de música continua aquí en Match 93.9, más pop. Conéctate, fue Billie Eilish, se llamó Birds of a Feather y te invito a que descargues iHeartRadio completamente gratis. 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Te dejo con la canción número 339, es a cargo de Alan Walker, eso se llama Faded, sonando en una hora de música continua aquí en Edge 93.9, más pop, conéctate.

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1: Estás escuchando una hora de música continua aquí en Match 93.9, más pop, conéctate, fue Summer, se llamó Homebreaker, y te quiero contar por acá, Matcher, que Adele tiene uno de los álbumes más importantes de la década. Yo soy Jackson Isaac, estoy conectando contigo hasta las 7 de la noche del día de hoy para contarte que Adele vuelve a hacer historia, Matcher, porque según Billboard, el álbum 30 de Adele, este álbum que fue lanzado por ahí finales del año 2020, ella está ocupando la posición número 6 en la lista de los álbumes más grandes de la década y bueno, este álbum en concreto logró vender un aproximado de 839 mil copias a nivel mundial y ya la estamos escuchando precisamente a Adele con la canción número 341, esto se llama Hello, sonando en una hora de música continua aquí en Natch 93.9, más pop, conéctate.

Estás escuchando una hora de música continua aquí en Match 93.9, más pop, conéctate a The Hugel. Se llamó Jamaican y oye, todavía estás a tiempo de participar por tu tablet electrónica Match completamente gratis. Yo soy Jackson Isaac, estoy conectado contigo hasta las 7 de la noche del día de hoy para recordarte que este mes de mayo nosotros por acá queremos celebrar el Día del Estudiante. Queremos consentir a los Matchers, darles las gracias por dejarnos conectar con ellos cuando van rumbo a la escuela en las mañanas en el Match Morning acompañado con Regina Pabón Durán, cuando salen, que van de regreso a casa para seguir con sus actividades, que van conectando con Servando Villa, con un servidor Jackson Isaac. Muchísimas gracias por hacernos parte también de tu vida estudiantil y por eso queremos, Matcher, queremos celebrarte, queremos consentirte con estas tablets electrónicas. 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

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Te dejo con la canción número 343 a cargo de Sabrina Carpenter, se llama Expreso, y lo estás escuchando en una hora de música continua sonando en Natch 93.9, más pop, conéctate.

Estás escuchando Match 93.9, más pop, conéctate, fue The Weeknd y The Punk. Esto se llamó Starboy, canción número 344 del día de hoy, y con esto me voy despidiendo de ti, Matcher. Yo soy Jackson Isaac, espero que tengas un excelente inicio de semana, que esta última semana del mes de mayo te vaya increíblemente bien, que todos tus planes, todos tus proyectos que vayas a tener en puerta o que vayas a tener en esta semana te vaya increíblemente bien. Te mando un fuerte abrazo, te mando muy buena vibra, nos escuchamos el día de mañana. Recuerda, 6 de la mañana te acompaña Regina Pavón Durán en el Match Morning, a las 11 llega Servando Villa y yo regreso contigo en punto de las 3 de la tarde para seguir platicando de tus artistas, match favoritos y de promociones que tenemos para ti, además de invitarte que nos sigas y nos escribas en redes sociales, porque nos encanta leerte, Matcher, en Instagram, en @matchradiohq y también en @yosoyjacksonisac con doble A. Yo me despido de ti con la canción número 345, es a cargo de Sam Smith. Eso que escuchas se llama Stay With Me. Con eso cerramos la hora de música continua de Match 93.9. Más pop, conéctate. Yo soy Jackson Isaac. Bye, bye.

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2: Hello Matchers, ¿cómo están? Oigan, bienvenidos, bienvenidas a esto que es el Match Morning, el Match 93.9 Más Pop, conéctate. Hoy es martes 26 de mayo, son las 6 de la mañana con 2 minutos. Ya escuchaste una mega rolota acerca de Olivia Dinso y Cito Fall in Love, y fue la número 161. Aquí se hay más música y más información padrísima, Matcher. Efemérides que se celebra un día como hoy, Regina, ya te lo platico. Además también, ¿qué show, Matcher? ¿Cómo es que te puedes ganar una tablet por el Día del Estudiante? Y por supuesto, información de todos tus artistas Match favoritos. 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

6:09, estás escuchando el Match Morning de Match 93.9 más pop. Conéctate, Matcher. Esto fue a cargo de Ray, se llama Where's My Husband. En esta canción canta también su abuela, ¿lo sabías? La que dice, your husband is coming. Tu esposo viene en camino. Me encanta la abuela participativa, Matchers. Aquí están las efemérides de este día 26 de mayo. Yo soy Regina Pavón Durán, estoy contigo hasta las 11 de la mañana. Y te cuento que en 1990, Madonna lideraba en Billboard Hot 100 con su tema Bach. Además, en 1997, la boy band NSYNC lanzaba su álbum debut homónimo en el mercado europeo. Además, en el 2017 se lanzaba la colaboración There For You de Martin Garrix y Troy Sivan. Y en el 2023, ¿qué crees? Se estrenaba, Matcher, en todos los cines la película de La Sirenita live action, que en algunos momentos fue muy juzgada, la verdad. Y qué horror, Matchers. Hay que fijarnos en lo bonito que era la producción, en el amor que le pusieron a la película. Pero bueno, en A Beginning de Joe. Son las 6:10. Esta canción es la número 163 en el Match Morning de Match 93.9 más pop. Conéctate.

0: Estás escuchando el Match Morning de Match 93.9 más pop. Conéctate. End of Beginning de Joel. Decirle adiós a tu versión pasada a veces duele, pero vaya que es necesario, Matcher. Empecemos el día con toda la actitud, una energía renovada. Y te voy a decir justo cómo despertar con más energía. Esto a las 6:20 en el Match Morning de Match 93.9 más pop. Conéctate.
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Rich Morning, Nueva H 93, no, de Más Pop, Conéctate, Story de Justin Bieber. Una canción que se lanzó el 22 de octubre del 2015, Matcher. ¡Wow! ¿Cómo pasa el tiempo volando, verdad? Muchas veces despertamos y no tenemos nada de energía. Y si tú estás igual que yo en esta mañana de martes, te cuento cómo tener más energía al despertar. Estoy contigo de lunes a viernes de 6 a 11 y la madrugación es complicada. O sea, Regina y la madrugación no son amigos, Matcher. Así que lo que según dicen los expertos es que todo viene desde un día antes. O sea, si duermes de 7 a 9 horas un día antes, si evitas pantallas al despertar, Matcher, y además también tratas de tomar un poco de luz natural, te hidratas cañón, te mueves un poco, ya sea estiramientos, un poco de yoga, meditación, con algún podcast chido en iHeartRadio, nuestra aplicación oficial, te prometo que vas a andar con todo. Y hay eso, súmale un desayuno rico en proteínas y súper, súper, súper bajito en azúcar. No, hombre, vas a ver una gran diferencia. O sea, ni vas a necesitar el café, Matcher. Es un 10 de 10, pruébalo. Mientras Bruno Mars, I Just Might, es la canción 165 en el Match Morning, de Match 93.9, más pop.

sigues disfrutando de más música en el Match Morning, de Match 93.9, más pop, conéctate, can feel my face. The Weeknd, artista Match estadounidense, bueno, ¿qué digo estadounidense? Canadiense, mi chiqui baby. Te platico qué show, cómo puedes participar por una experiencia Match Directioner. Ya sabes que yo siempre te consiento, Regina Pavón Durán, al aire hasta las 11 de la mañana. Y sí, Matcher, escuchaste bien, la neta es que One Direction, pues no fue una moda, o sea, fue una etapa de nuestras vidas. Todos amamos esta boy band, la super queremos, y por eso quiero que te vayas a los conciertos de estos ex One Direction en modo solista activado, Matcher. Ya sabes, en Ciudad de México, en el GNP Seguros, ya sea que vayas al de Zayn Malik, 20 de junio, y al de Harry Styles, 10 de agosto, o escojas uno. El punto es que debes entrar a nuestra página matchmx.fm/promociones y registrarte en la promo de la experiencia Match Directioner. Importante, Matcher, que lo hagas súper de ya, porque si tú ganas antes del 20 de junio tienes acceso doble para cada uno de estos conciertos, pero si ganas antes del 10 de agosto solamente te llevas acceso doble para el concierto de Harry. Entonces el tiempo es oro, Matcher, y ya está corriendo. ¿Y qué estás esperando? ¡Que no te veo! Ya registrándote, córrele. Mientras ven Son Boom con esto que es Beautiful Things. Es la canción número 167 del Match Morning, The Match 93.9. Más pop, conéctate.

0: 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Escuchaste en el Match Morning, de Match 93.9, más pop, conéctate, Swan Matter, de BTS, que rolota, es la número 168 de este día, son las 6:33 y a las 6:38 tú y yo vamos a platicar seriamente, Matchers, de cómo te puedes ganar una increíble tablet para el Día del Estudiante, para que ahora sí no haya pretexto de que, ay, saqué 6 porque no tenía con qué trabajar, ay, mira, ya te caché. Estoy más aquí en el Match Morning, The Match 93.9, más pop, conéctate.
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noches. Son las 6 de la mañana con 40 minutos, Matcher. Estás escuchando el Match Morning, Match 93.9, más pop. Conéctate, Empire of the Sun. Matcher, acabas de escuchar We Are the People. ¡Qué buena onda! Me encanta esta canción. De verdad, es una rolota y se siente ya como muy viernes en Match. Sé que es martes, pero yo ya quiero que sea viernes. Pero oigan, vayamos con temas más agradables, porque todavía falta bastante para el viernes. ¿Te quieres ganar una tablet por el Día del Estudiante? Es bien fácil, Matcher. Yo soy Regina Pavón Durán. Gracias por conectar conmigo cada mañana con toda la actitud. 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Recuerda que nosotros queremos consentirte y queremos que nos lleves a todas partes. Que descargues iHeartRadio y disfrutes de tu música favorita, como esta canción de Sarah Larson, Midnight Sun, la rola 170 en el Match Morning de Match 93.9.

Escuchaste en el Match Morning de Match 93.9 Más Pop, conéctate. Una canción que habla de una metáfora, haciendo énfasis a que el café, pues ya sabes, ¿no? Tiene como una confianza en sí mismo que no cualquiera tiene, Macho. Y sí, la verdad es que el café es icónico. Y de eso se trata esta canción, de ser icónico. ¡Wow! Sabrina Carpenter, Espresso. Te cuento cómo mejorar tu comunicación con tu pareja para que ambos puedan tener una relación mucho más sana. Yo estoy contigo de lunes a viernes de 6 a 11 de la mañana. Mi nombre es Regina Pavón Durán. Y básicamente, Mature, los expertos en relaciones amorosas comparten que los hábitos que deberíamos estar haciendo es escuchar sin interrumpir, permitirle a la otra persona hablar, Mature. Por supuesto, también tú hablar con calma y claridad sobre lo que sientes. Evitar culpar a la otra persona. Es que tú siempre, es que yo siento que no sé qué, ¿sabes? También tratar de resolver juntos cada que se pueda, dedicarse tiempo de calidad y reconocerse y agradecerse lo que hace el uno por el otro, Matchers. Eso es súper importante y con eso te prometo que tu comunicación va a ser un 10 de 10. Y ahora vamos a escuchar, Matcher, a un artista que ya no está con nosotros, pero que seguimos amando con todo nuestro corazón, Michael Jackson. Si no han visto la película, por favor, corran al cine, está muy buena. Michael Jackson, esto es Love Never Feels So Good y es la rola 173 en el Match Morning de Match 93.9. Más pop, conéctate. ¡Uy! Disfruta esta rola.

0: Sigues escuchando más música en el Match Morning, no Match 93.9, más pop, conéctate, stay with me. De Sam Smith es lo que acaba de sonar, la canción número 174 de este día. Y te voy a compartir las técnicas para estudiar por las mañanas, Matchery. Esto lo platicamos a las 7.5 y también te comparto rapidísimo que hay hoy tránsito pesado de lo habitual, Matcher. O sea, está cañón en el tramo del Tecnológico al Mercado de Abastos. Gracias, Matchers, por hacerse presentes. Esto y más aquí en donde la música no para, en el Match Morning, de Match 93.9, más pop, conéctate.
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7: Match. Buenos días, Matchers. Gracias por conectar conmigo hasta las 11 a.m. Regina Pavón Durán al aire en el Match Morning, de Match 93.9. ¿Cuáles son las técnicas para estudiar por las mañanas? Ya te platico a las 7:04. Pero también, Matcher, cómo ganarte una tablet por el Día del Estudiante, justo para todos nuestros estudiantes Matchers. También les tengo información de Miley Cyrus, que ya tiene su estrella del Paseo de la Fama. Esto sucedió el viernes y hubo, pues, mucho chisme que contar, Matcher. Ella habló de alguien muy importante en su vida. Ya te platico todos los detalles.
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9:06, escuchaste de Match Morning, The Match 93.9, más pop, conéctate desde Barbados, Starry Anna, con esto que es We Find Love Matcher. Aquí están las técnicas para estudiar por las mañanas, Matcher, para que se te pegue todo lo que necesitas saber previo a un examen. Yo estoy contigo de lunes a viernes de 6 a 11 de la mañana, Regina Pavón Durán al aire en Match, en la producción Charlie. Y bueno, Matcher, la verdad es que no es difícil, es muy fácil llevar a cabo estas técnicas. Por ejemplo, tienes que dormir suficiente para rendir mejor, evidentemente, por la mañana, Matcher. También trata de estudiar apenas despiertes, o sea, trata de que no haya distracciones. Usa bloques de 25 o 30 minutos con descansos cortos y luego entonces empieza por lo más difícil. También trata de evitar el celular durante el estudio y siempre trata de repasar en voz alta, Matcher. Te juro que eso ayuda un montonal. Yo antes de estudiar por las mañanas, lo que hacía era estudiar por las tardes, pero justo, yo repasaba en voz alta y te lo prometo que me iba muy bien. O sea, ustedes no están para saberlo ni yo para contarlo, pero terminé la carrera en comunicación, licenciada en comunicación, Matcher, con 9.6. O sea, para que vean la cosa. Cómo cruje el chicharrón, fíjense. Summer, este es Homebreaker, es la rola 176, aquí en el Match Morning, The Match 93.

0: ¿Escuchaste el Match Morning de Match 93.9? Más pop, conéctate a Justin Bieber, que esto que es Stay Mature. La rola 177 de este día. Y Matures, a las 7:20 vamos a platicarles la dinámica para que se ganen su tablet por el Día del Estudiante. Así que sigan disfrutando de más música en el Match Morning de Match 93.9. Más pop, conéctate.
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Match Morning de Match 93.9 más pop, conéctate, Match Your, te lo prometí, te lo cumplo. Después de haber escuchado a John Legend con esto que es All of Me, te cuento cómo ganarte tu tablet por el día del estudiante, Match Your. Ya sabes que yo estoy contigo desde temprano, desde que canta el primer gallo. ¿Qué cree que? Ya andamos acá, Matchers, rifadísimos. Espero que tengas un día padrísimo y que, bueno, pues llegues con bien y, por supuesto, temprano a la chamba o a cualquier actividad que estés desempeñando el día de hoy. Te cuento rapidísimo cómo ganarte tu tablet. Solo tienes que entrar a nuestra página matchmx.fm/promociones, buscar el banner de tablet Día del Estudiante, entrar y registrarte, Matcher. Recuerda que este viernes, antes de que terminemos este programa, estaremos diciendo los ganadores. Así que, Matchers, pues apúrenle porque el tiempo corre. Mientras, Dominique Baby Doll, canción número 179 del Match Morning, de Match 93.9, más pop, conéctate. 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

Match Morning, Match 93.9, más pop, conéctate, Matcher, viva la vida, dicen los chicos de Coldplay. Qué bonita canción, Matcher. Sí, que viva la vida, échale muchas ganas en tus actividades, que hoy va a ser un día fenomenal. No te me estreses, sé que el tránsito está complicado en la ciudad, pero vamos, tú tranquilo, respira profundo y sigue disfrutando de más música y de más información, porque Miley Cyrus ya tiene su estrella del Paseo de la Fama, Matcher. ¡Qué locura! Yo estoy contigo hasta las 11 de la mañana, Regina Pavón Durán, y la verdad es que estoy mega feliz por nuestra Miley, nuestra artista Match, porque ella recibió una estrella en el famoso Hollywood Walk of Fame durante una ceremonia realizada en Los Ángeles, Matcher, que fue el viernes pasado. La verdad es que durante su discurso mencionó a alguien muy importante, su papá. Sí, de verdad. Ella dijo que realmente, pues era importante, Matcher, disfrutar cada momento de su carrera, de su vida artística, que se le estaba pasando muy bien, pero también reconocer a quienes han estado con ella desde sus inicios. ¡Qué bonito, Matcher! Me encanta que ella ya hizo las paces con su papá y que todo bien, Matcher. No hay nada como estar tranquilo, ¿no? En calma. En paz, Matcher. Miley Cyrus, Flowers, la rola 182 en el Match Morning, The Match 93.9, más pop. Conéctate.

0: Match Morning, The Match 93.9, más pop, conéctate, lo arriesgo todo por ti, Reskirol, qué bonita canción, Matcher, yo lo arriesgo todo por ustedes, los amo, Matchers, por cierto, se ven súper guapos, guapas. Oye, andas con toda la actitud de me encanta. Y si no, pues órale, activa la Matcher. Esta canción es la número 183 de este día. Te voy a compartir cómo ganarte accesos dobles a los conciertos de Zayn Malik y Harry Styles en la Ciudad de México, GNP Seguros, Matcher. No te los puedes perder. Estamos buscando al fan más fan de One Direction. Esto y más a las 7:40 en el Match Morning de Match 93.9 más pop. Conéctate.
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sigues disfrutando de más música en el Match Morning de Match 93.9, más pop, conéctate, No Lie de Sean Paul. Es lo que acaba de sonar en esta mañana de martes, Matcher, en donde te voy a compartir rapidísimo cómo te puedes ganar la experiencia Match Directioner. Si eres super fan, entonces tienes que irte sí o sí a los conciertos de estos ex One Direction. Yo estoy contigo de lunes a viernes. Gracias, Matcher, por acompañarme en tu Uber, Didi, camión, taxi, combi, en tu negocio, en tu chamba, en la oficina. Ya sabes, Regina Pavón Durán, tu servidora, Matcher. 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Así que el tiempo es oro, Matcher, aprovechalo. Nos pondremos en contacto contigo si eres uno de los ganadores. Mientras, Bibi Rexha, New Religion, Matcher, la canción número 184 del Match Morning, de Match 93.9, más

Sigues disfrutando de más música en el Match Morning de Match 93.9, más pop, conéctate, Matcher. Se supone que The Weeknd, con sus últimos conciertos, le estaría diciendo adiós a The Weeknd. O sea, ahora sí, llámenme Adele. ¿Será? Recordemos que está de gira con su Hours Till Dawn Stadium Tour. ¿Sí? After Hours, sí, sí, sí. Así que bueno, Matchers, pues para que lo tengan en cuenta, que ya no le voy a gustar que le digan The Weeknd. ¿Y sabes quién sí está súper contento que le digan Sam Smith? Pues Sam Smith, Matcher. Él, de hecho, está pues generando todo para venir a México porque va a tenernos una mega sorpresa. Y te tengo todos los detalles para que tú vivas esta experiencia. Yo soy Regina Pavón Durán. Estoy contigo hasta las 11 a.m. Y nuestro artista Match, Sam Smith, regresa a México con su To Be Free Mexico City este 17, 18, 20 y 21 de agosto, Matcher, en el Auditorio Nacional. 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Y bueno, pues mucha suerte, porque recuerda que estaremos compartiendo los ganadores este 14 de agosto al finalizar el Match Morning. Mientras Simple Plan, Perfect. Ya

0: Sigues escuchando más música en el Match Morning de Match 93.9. Más pop, conéctate, Perfect, The Simple Plan, la rola 186 de este día. Oliver Rodrigo Matcher estrenó su tema The Cure y ya te cuento todos los detalles. Esto a las 8:03 en el Match Morning de Match 93.9. Más pop, conéctate.
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4: 7:58, Matcher. Arrancamos una hora más aquí en el Match Morning, de Match 93.9, Más Pop, conéctate. Estoy contigo hasta las 11 de la mañana. Saludos para todos los que van en la combi roja, gris y verde, que siempre nos están escuchando, con toda la actitud también. A la señora Mari, que vende jugos, Matcher, qué chido. Te tengo información de Olivia Rodrigo, porque ella estrenó su tema The Cure, que va a estar wow, Matcher, te cuento todos los detalles. Además también que están haciendo tus artistas match en las Match News y también ideas para fortalecer la conexión con tu pareja.

Sigues escuchando más música en el Match Morning, el Match 93.9, más pop, conéctate, Lady Gaga, Born This Way. Matchers, les tengo información de Olivia Rodrigo y su gran estreno, Matcher, The Cure. ¿Qué está sucediendo? Cuéntamelo todo, Regina Pavón Durán. Claro, yo te acompaño hasta las 11 de la mañana y te tengo toda la información de este nuevo lanzamiento, Matcher. Porque sí, llegó como el segundo sencillo de You Seem Very Sad for a Girl So In Love, el próximo proyecto discográfico de nuestra querida Olivia Nature, cuyo lanzamiento, no lo olvides, es el 12 de junio. Anótale para que no se te pase, Nature. El videoclip está, pues, muy padre, Nature. A mí me encantó. Ella aparece como una enfermera dentro de un hospital construido como escenografía, rodeada de una estética como muy gótica, como oscura, ya sabes, elementos artesanales y algunos detalles de stop motion. La verdad es que se ve muy cool. Me gustó, Olivia, siempre sorprendiéndonos cañone. La estás escuchando con esta canción que se llama Drop Dead y que es la número 189, aquí donde la música no para, en el Match Morning, The Match 93.9, más pop. Conéctate.

8:14, sigues escuchando más música en el Match Morning de Match 93.9, más pop, conéctate, Birds of a Feather, una canción sumamente romántica, Matcher de Billie Eilish, y la número 190 de este día. ¿Quieres saber qué están haciendo tus artistas Match favoritos? Te lo comparto a las 8:23, así que no te despegues porque vamos a hablar, Matcher, del canadiense Drake, Ariana Grande y hasta de Ellie Goulding. Este y más, aquí donde la música no para, en el Match Morning de Match 93.9. Más pop, conéctate.

escuchas el Match Morning de Match 93.9 más pop. Conéctate a Bruno Mars con esto que es Look at Heaven Matcher. Y es momento de saber qué están haciendo tus artistas Match favoritos en las Match News. Regina Pavón Durán al aire hasta las 11 a.m. El canadiense Drake hace historia al convertirse en el primer artista en la historia en ocupar los tres primeros lugares de la Billboard 200 Albums con su disco Iceman, Aviri y Maid of Honor Matcher. Ariana Grande, ¿qué onda? Adelanta la fecha de lanzamiento de su próximo tema, Hate That I Made You Love Me Matcher. Ahora está previsto que este video se estrene el viernes 29 de mayo. Ellie Goulding está de regreso en la música a través de redes sociales. La cantante británica compartió un teaser de su nueva era musical. Aunque aún no sabemos cuándo estrene su nuevo sencillo, seguro será increíble, Matcher, su comeback. ¡Te amo! Me encanta. Además, Matcher, vamos a escuchar una canción que también está padrísima. Le pertenece a Olivia Dean. Se llama So Easy to Fall in Love. Y es la rola 192 de este día. Aquí del Match Morning, The Match 93.9. Más pop. Conéctate.

Match Morning, de Match 93.9, más pop, conéctate, get feeling mature, de Florida. Aquí están las ideas para que fortalezcas la conexión con tu pareja, mature. Si sienten que algo se desconectó, yo les voy a ayudar a que vuelvan a ser match completo. Estoy contigo hasta las 11 de la mañana. Ya sabes que yo te acompaño con la mejor música, la mejor información, el mejor mitotito, Regina Pavón Durán al aire. Y bueno, matchers, algunas cosas que pueden funcionar para reconectar con tu pareja es hacer actividades nuevas juntas. Aprender a cocinar o andar en bici, etc. Tener pequeños detalles diarios también es una forma de cariño, matcher. Mira, te traje este chocolatito, o mira, te compré este café, o sal porque ya te mandé el desayuno. Planear citas, matcher, expresar agradecimiento y reconocimiento por la otra persona y resolver conflictos con respeto y paciencia. Sé que a veces es complicado, pero siempre hay que tratar de escuchar también a la otra parte, Mature. Sabrina Carpenter, Please, Please, Please, la canción 195 en el Match Morning de Match 93.9, más pop, conéctate.

0: Much More de Nevach 93.9, más pop con Néctate, Justin Bieber, Nicki Minaj. Esto es Beauty and a Beat. Es la rola Venture número 196 de este día. Te cuento qué onda con Tame Impala, está imparable. El hombre está en los mejores lugares de las listas más importantes de música. Te tengo la información a las 8:45 en el Much More de Nevach 93.9, más pop, conéctate.
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1: Más importantes de música, y además está dentro del top 10 matcher del Billboard Hot 100. Esto es gracias a esta rola que está sonando de fondo, que está buenísima, que se llama Dracula Matcher y que es un 10 de 10. O sea, sí o sí tienes que disfrutarla, suena en todos lados, redes sociales y por supuesto también en tu radio e incluso hasta en tu bocina inteligente Alexa y iHeartRadio, nuestra aplicación oficial que descargas en radiodigital.mx. Para tu celular y tu tablet, no te quedes fuera, Matcher. Escucha esta canción, la número 198, en el Match Morning de Match 93.9, más pop, conéctate.

0: Escuchaste en el Match Morning de Match 93.9 Más Pop. Conéctate a Harry Styles con esto que es As It Was Mature. Es la rola número 199 de este día. Y oye, chécate, porque a las 9.6 minutos tú y yo vamos a platicar sobre el tour de las Huntrix. Sí o no se va a armar la machaca. Ya lo platicamos, Mature, porque va a estar interesante, ¿eh? Esto y más en el Match Morning de Match 93.9 Más Pop. Conéctate.
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5: Good morning, ¿cómo están, Matchers? Arrancamos una hora más de esto que es el Match Morning, de Match 93.9. Estoy con ustedes hasta las 11 de la mañana. ¿Habrá o no gira con las Hunters, las K-Pop Demon Hunters, Matchers? Ya les platico. Además, también les contaré cómo ganarse una increíble tablet por el Día del Estudiante. Aquí consentimos a todos por igual. También, Matchers, tenemos ideas de desayunos económicos y que no apestan la oficina, Matchers, para llevar a la chamba o incluso también a la escuela, así que no te despegues del Match Morning.

9:03, Nature. Escuchaste en el Match Morning de Match 93.9 más pop. Conéctate a Rihanna desde Barbados con esto que es Love on the Rain. Y ahora es momento de hablar de las Hundred. ¿Qué está pasando con ellas? ¿Van a hacer o no una gira mundial? Yo te cuento. Mi nombre es Regina Pavón Durán. Te agradezco infinitamente por conectar conmigo de lunes a viernes, Nature. Y escuchaste bien. La duda está, pero ¿qué crees? Ya no es duda, ya es una afirmación, porque sí, Matters, ya fueron súper contundentes de que Netflix ya busca expandir su universo más allá de la pantalla, y la estrategia Matter apunta a monetizar el impacto cultural de esta película, de las K-Pop Demon Hunters, de las Hundred, en una experiencia en vivo que va a mezclar la música Matter, pero también un poco de IA, ya sabes, o sea, como mucha inteligencia artificial, Matter. La plataforma planea lanzar una gira mundial basada en las Hundred, este grupo ficticio que la verdad es que está increíble y que supuestamente estarían llegando a distintos países. ¿Vendrán a México? No se sabe, pero de que sí se va a armar la machaca, sí va a suceder en este 2027. Hundred Golden, la canción número 201 de este día, aquí en el Match Morning de Match 93.9, más pop, conéctate.

0: Ya son las 9:11. Escuchaste en el Match Morning de Match 93.9 Más Pop, Conéctate, Messi de Lola Young Mature. Esta canción que nos habla de ya estoy cansada de buscar la perfección. Esta soy yo y así me debo de querer. Y sí, Mature, no busquemos la perfección porque es tediosísimo y además genera muchísima ansiedad. Te voy a platicar cómo ganarte tu tablet por el Día del Estudiante en unos minutos, así que no te despegues. Estoy más a las 9:20 en el Match Morning de Match 93.9.
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19 minutos. Escuchaste el Match Morning de Match 93.9 más pop. Conéctate a Dua Lipa y Calvin Harris con este que es One Kiss. ¡Mua! Yo te mando un beso, Matcher, y te deseo que tengas un día súper productivo, súper chido. Y te voy a compartir, Matcher, qué rollo. ¿Cómo te puedes ganar tu tablet por el Día del Estudiante, Matcher? Así como escuchaste, tenemos tablets para todos nuestros estudiantes, Match, que están esperando para participar. Yo soy Regina Pavón Durán, contigo hasta las 11 de la mañana. Entra a nuestra página matchmx.fm, diagonal promociones, y participa, Matcher, porque este viernes decimos ganadores. Así que el tiempo corre, ¿qué estás esperando? Esto obviamente te lo compartimos al finalizar este programa. Mientras Taylor Swift, The Fade of Philia, la rola 204, aquí en donde la música no para, Matcher, en el Match Morning.

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1: Match Morning de Match 93.9 más pop. Conéctate, Matcher, one way or another. The One Direction Matcher, qué cool. 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Mientras, Thrill, Stumbling In, otra rol. Lota Matcher, ¿qué onda con la producción? ¡Qué rifados, eh! Andan con todo. Gracias, tío Match, por esta música tan chida. Los amamos. Vamos a escuchar esta canción que es la 206 en Match 93.9. 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

0: 7:33, Matcher. Escuchaste el Match Morning de Match 93.9, más pop, conéctate, Ordinary Matcher de Alex Warren. Qué bonita canción. Si no le has dedicado unas palabras chidas a esa persona favorita, pues hazlo en este momento con esta canción, que seguramente le va a gustar muchísimo. Es la rola 207 de este día, y te voy a decir, Matcher, cómo ganarte una tablet por el Día del Estudiante, así que no te despegues, que esto se va a descontrolar. Yo estoy contigo de lunes a viernes de 6 a 11 de la mañana. Estoy más a las 9:40 en el Match Morning de Match 93.9, más pop, conéctate.
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Sigues escuchando más música en el Match Morning de Match 93.9. Más pop, conéctate, Justin Bieber, con esto que es As Long As You Love Me, Match. Y aquí están las ideas de desayunos económicos si llevas lunch al trabajo. Pero ojo, están ricos, están saludables y además no apestan el lugar, porque eso es súper importante, Matcher. Yo estoy contigo hasta las 11 a.m. Gracias por conectar conmigo, Matcher, con la mejor música, Regina Pavón Durán. Y oigan, sé que a veces es bien difícil encontrar alternativas de desayuno y a veces es más práctico pedir. Y no está mal, de vez en cuando, pero eso golpea cañón nuestra economía, Matcher. De piquito en piquito, no inventes, ya te gastaste la quincena. Por eso te traemos algunas ideas de desayunos muy fáciles, como avena, Matcher, transnochada, con leche, un poquito de fruta y algún grano si tú le quieres poner cacahuate, etc. También, por ejemplo, huevos con tortilla, Matcher, le puedes poner tantita salsa y 10 de 10, pan con frijoles y queso, licuado de avena con alguna fruta, Matcher, molletes sencillos o incluso puede ser una ensalada de fruta y le pones un poco de pechuga de pollo asada. Entonces, ni apesta, estás comiendo súper sano, estás comiendo balanceado y además te ahorras unos cuantos pesos, Matcher. Mientras vamos a disfrutar de Jamaican, de Huggle y Sorrel. ¡Qué padre canción! Muy viernes en Match, ¿verdad? Es la número 209 en el Match Morning, la Match 93.9. Más pop, conéctate.

mañana con 52 minutos. Sigues disfrutando de más música en el Match Morning de Match 93.9. Más pop, conéctate. Esto fue Kiss a Girl Mature de Katy Perry. Aquí en cabina, no hombre, nos la pasamos bomba, Mature. Ahorita le pasó un pequeño accidente al producer. ¿Estás bien? Casi se nos cae el programa y todo, Mature. 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Suena para ti Sam Smith, Stay With Me, canción 211, en el Match Morning de Match 93.9. Más pop, conéctate.

0: Morning de Nacho 93.9. Más pop, conéctate. Sam Smith, Stay With Me. Canción 212 de este día. ¿Cómo sanar heridas emocionales? ¿Tú lo sabes? Yo te voy a compartir qué es lo que dicen los expertos, Nacho, y cómo podríamos sanarnos. Esto a las 10.06 en el Match Morning de Match 93.9. Más pop, conéctate.
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2: 9:59, Matchers. Sigues disfrutando de más música en el Match Morning de Match 93.9. Más pop. Conéctate. Hello. ¿Cómo están, Matchers? ¿Cómo sanar heridas emocionales, Regina? Cuéntame, yo te lo voy a platicar esta info a las 10:06, pero también cómo participar por entradas dobles a una experiencia Match Directioner, porque estamos buscando a los fans más fans para que se lancen a los conciertos de Zayn Malik y Harry Styles, Ciudad de México, GNP. Por supuesto, Dua Lipa estrena nuevo disco, te cuento todos los detalles.
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10:06, sigues escuchando más música del Match Morning, The Match 93.9, más pop, conéctate. Esto fue a cargo de Eminem, se llama Without Me, Mature. Y oigan, les tengo cómo sanar heridas emocionales, ¿tú sabes, Charlie? En producción dicen que sí. Vemos, porque está medio dañadito. Yo soy Regina Pavón Durán, estoy contigo hasta las 11 de la mañana. No es cierto, es broma, Matures. Y la verdad es que sí se puede sanar, Mature. Siempre y cuando aceptes lo que sientes, aceptes que te hicieron daño, pero, ok, no vas a vivir toda la vida frustrado y triste por eso, ¿sabes? Hablar, Mature, ayuda bastante. Por supuesto, también perdonar, soltar eso y decir, bueno, ya pasó, te perdono, no justifico el daño, pero está bien, sigue tu camino, ¿no? Ya no te quiero en mi vida. Cuidarte emocionalmente también es algo súper productivo, Mature, para ti y para tu bienestar emocional, porque tienes que dormir bien, tienes que descansar, ponerte límites y hacer actividades que realmente te den paz, Mature. Ahora sí que aprendamos de la experiencia, ¿no? Si ya te rompieron el corazón, entonces no permitas que te lo vuelvan a romper, Mature. Eso fue lo que dicen los expertos de sanar heridas emocionales. Mientras Lady Gaga, Bruno Mars, Die With A Smile, la canción 215 en el Match Morning, The Match 93.9, más pop, conéctate.

0: Sigues escuchando más música en el Match Morning, The Match 93.9, más pop, conéctate, Billie Eilish, con esto que es Wildflower, la canción Matcher número 216 de este día, donde la música no para. 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Ya te cuento todos los detalles a las 10:23 en el Match Morning, The Match 93.9, más pop, conéctate.
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Morning, Dash 93.9, más pop, conéctate. Amanecimos muy rockeros, ¿verdad, Majors? Kings of Leon, que esto que es Sex on Fire. Es momento de recordar a una boy band que amamos, con la cual crecimos, One Direction Major. ¿Y cómo es que tenemos una experiencia Directioner padrísima para todos ustedes? Yo los acompaño de lunes a viernes de 6 a 11 de la mañana. 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Mucha suerte mientras Milky, con esto que es Just the Way You Are, traemos toda la actitud viernes en Match. Ya sé, es martes, pero hay que disfrutar, Match. Esta canción es la número 218 aquí en el Match Morning de Match 93.9. Más pop, conéctate.

Escuchas el Match 93.9 más pop. Conéctate a Adele Mature con esto que es Easy on Me. ¡Wow! Mature, ¿qué onda con Adele? Que no regresa la música y yo ya quiero saber de ella. Se dice, Mature, que sí estaría pensando regresar a la música. ¿Quién sabe? La que sí no nos deja nadita ni un segundo a solas, Mature, es Dua Lipa. Y por eso la mega amamos, porque oigan, ella acaba de lanzar, Mature, una peli concierto y un disco en vivo de su gira Radical Optimist en México. Yo soy Regina Pavón Durán, estoy contigo hasta las 11 de la mañana y escuchaste bien, nuestra británica Dua Lipa, Mature, estrenó una película en YouTube este jueves y un álbum en vivo de los 3 conciertos grabados en el Estadio GNP de la Ciudad de México este viernes que se llama Live from Mexico. Esto pasó la semana pasada y Mature, hasta el día de hoy sigue siendo tendencia, amamos, me encantó que incluyera la canción de Fer, la de Oye mi amor, que es un clásico, Mature, hace años que se lanzó. Entonces, la neta, Dua Lipa, hermana, ya eres mexicana. Dua, hermana, ya eres mexicana. Esto es Don't Start Now. Es la rola 220 aquí en el Match Morning, The Match 93.9 más pop. Conéctate.

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10:43, escuchaste a Tattoo con esto que es All the Things She Said Mature. Wow, con esta canción que además es un clásico de Match, ¿eh? Me encanta. También me encanta que estés con nosotros. Saludos para ti que nos escuchas todos los días y que estás trabajando en tu Uber, Didi, camión, taxi, combi o maybe Mature, que dices, no, yo sigo siendo estudiante. 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Casi al finalizar este programa para que esté súper buzo. Así que córrele, todavía tienes tiempo de registrarte. Mientras Sara Larson con Meet My Son, la canción 222 aquí en el Match Morning de Match 93.9.

Match Morning de Match 93.9, más pop, conéctate. Acabas de escuchar la mejor Match grabación del año según los Grammys de este año, Mature, y le pertenece a Kendrick Lamar y a SZA. Esa es la canción Lover. Muy padre canción, Mature, que habla de un amor sincero, una conexión real. Y justo es lo que nosotros sentimos con ustedes, Mature. Gracias por dejarnos acompañarlos todos los días. Mi nombre es Regina Pavón Durán. En la producción, Charlie. Espero que hayas disfrutado cañón este programa. Te dejo en manos de Servando Villa, más tarde Jackson, al aire por acá, Mature. Mientras, Sam Smith con esto que es Stay With Me, la canción número 224. Checa nuestras redes sociales porque tenemos muchas sorpresas para ti. De hecho, tenemos en nuestra página Matcher una experiencia, un pasaporte padrísimo de Sam Smith ahora que viene al Auditorio Nacional. Recuerda, matchmx.fm/promociones. Por ahí encuentras todo. Estás disfrutando de Match 93.9, más pop. Conéctate. Hasta mañana. Chau, chau.

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Estás en Match 93.9 más Pop. Conéctate con Somebody to Love a cargo de Justin Bieber. Lo escuchaste a las 11 de la mañana con 4 minutos. ¡Qué rolón on Match! 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Yo soy Servando Villa, contigo hasta las 3 de la tarde con la mejor música. 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Ya con eso ya estarás participando para poder ganarte una de las tantas tablets Match que tenemos para ti en este mes de mayo, como te digo, por el Día del Estudiante. 11 de la mañana con 5 minutos llega Ray, nuestra artista Match de Reino Unido. Para el mundo llega Where is My Husband, canción 225 del día. ¿La escuchas? Aquí en Match 93.9, más pop. ¡Conéctate!

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1: ¿Estás en Match 93.9 más Pop? Conéctate con Benson Boone for Beautiful Things. Lo que escuchaste como la rola 226 del día de hoy a las 11:11. Pidan un deseo. Listo. 11:11, en 7 minutos más te tengo información de Bruno Mars, de nuestro artista Match, y eso, de los detalles te los tengo a las 11:18 aquí en Match 93.9. Más Pop, conéctate.
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Estás en Match 93.9 más Pop. Conéctate con Justin Bieber y Skrillex. Fue Where Are You Now, lo que escuchaste a las 11 de la mañana con 18 minutos, 11 y 18. Te cuento que nuestro artista Match, Bruno Mars, pues sigue de gira mundial. Yo soy Servando Villa, contigo hasta las 3 de la tarde con la mejor música. Y sí, The Romantic Tour, dándole promoción precisamente a ese álbum del mismo nombre, The Romantic, lanzado el 27 de febrero pasado, hace ya, a ver, marzo, abril, mayo, ya casi hace 3 meses. Bueno, pues el 10 de abril se nos fue de gira, comenzó allá en Las Vegas, sigue dando el recorrido por los Estados Unidos para en el mes de junio, ya prácticamente en par de semanas, estará lanzándose ahora a las Europas. Después de Europa regresa a Estados Unidos y a Canadá, y recordemos que tiene conciertos en nuestro país para el 3, 4, 7 y 8 de diciembre de este 2026 en el Estadio GNP Seguros de la CDMX. Escuchamos a Bruno Mars con el tema principal de este álbum, The Romantic, se llama I Just Might, canción 228 del día. Lo escuchas, obviamente, ¿dónde más? Aquí en Match 93.9, más pop, conéctate.

Estás en Match 93.9 más Pop. Conéctate con Rihanna, fue Umbrella. Lo que escuchaste a las 11 de la mañana y 27 minutos. Matcher, te pregunto, ¿ya viste la película documental de Dua Lipa? Yo soy Servando Villa, contigo hasta las 3 de la tarde con la mejor música. Y te recuerdo que está completamente gratis para que la pueda ver cualquiera por allá en YouTube. Sí, en YouTube está disponible esta película documental del Radical Optimism Tour por parte de Dua Lipa, Live from Mexico. ¿Cómo lo escucharon, Matcher? Se tomó la libertad de elegir Ciudad de México para esta cinta documental, que le quedó increíble. Son 2 horas 4 minutos. 2 horas 4 minutos de este evento cinematográfico allá en YouTube, en su canal. Desde hace 5 días que se subió, justamente el jueves pasado, jueves 21, lleva ya 2 millones de vistas. ¿Y las que le faltan? Yo no lo he visto completo, lo vi por fragmentos, pero los fragmentos que vi, Matcher, no te lo puedes perder. La película de Dua Lipa, Live from Mexico. Escuchamos precisamente a la cantante británica, nuestra artista Match, Dua Lipa, con Break My Heart, la canción número 230 del día de hoy. Escuchas, obviamente, ¿dónde más? Aquí en Match 93.9, más pop, conéctate.

0: Estás en Match 93.9 más Pop. Conéctate con Mojo, fue Leire, lo que escuchaste. A las 11 de la mañana y 36 minutos, canción 231 de este día. Te tengo información de Sabrina Carpenter y sus premios, los premios que recibió en los American Music Awards. Te tengo los detalles en 7 minutos a las 11 y 43. Te lo cuento aquí en Match 93.9 más Pop. Conéctate.
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0: Estás en Match 93.9 más Pop. Conéctate con nada más y nada menos que Bieber, Rexha y Faithless. Fue este Rolonón, No Religion, lo que escuchaste a las 11 de la mañana con 42 minutos. 11 y 42, mi queridísima Matcher. Ayer fueron fue la entrega de los premios de los American Music Awards 2026. Y artistas Match resultaron pues ganadoras por allá. Yo soy Servando Villa, contigo hasta las 3 de la tarde con la mejor música. Y justamente aquí ya estamos escuchando nuestra artista Match, Sabrina Carpenter. Te cuento, pues se llevó el premio a Álbum del Año. Sí, Álbum del Año por su álbum Men. 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

0: Estás en Nach 93.9 más Pop. Conéctate con Safe and Sound. Está a cargo de Capital Cities. Lo escuchaste faltando 10 a las 12. Son las 11 de la mañana con 50... No, sí, con 50 minutos. Yo te recuerdo que en Facebook nos encuentras como Match FM. Mientras que en X, antes Twitter, nos encuentras también en YouTube como arroba Match MX FM. Yo te sigo acompañando con la mejor música de aquí hasta las 3 de la tarde. Obviamente, ¿dónde más? En Nach 93.9 más Pop. Conéctate.
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8: Estás en Match 93.9 Más Pop. Conéctate, Matcher. Qué gusto poder saludarte en este martes ya 26 de mayo. Yo soy Servando Villa, contigo hasta las 3 de la tarde. Desde las 11 de la mañana hasta las 3 de la tarde, con la mejor música. Muchísimas gracias por escucharnos, ya sea en tu radio o a través de nuestra aplicación oficial de iHeartRadio o en tu bocina inteligente. Estamos regalándote tu tablet Match en este mes de mayo y te tengo la información de la dinámica en esta hora, así como también los premios que se llevó BTS en los American Music Awards. Eso y mucho más te lo cuento aquí en Match 93.9. Más pop, conéctate.

Estás en Match 93.9 más Pop. Conéctate con Calvin Harris for Summer, lo que escuchaste. A las 12 del día con 5 minutos, Matcher, te contaba que ayer fueron los American Music Awards, la entrega de los American Music Awards, y también a BTS le fue increíble. Yo soy Servando Villa contigo desde las 11 de la mañana hasta las 3 de la tarde con la mejor música. Y es correcto, también al grupo coreano le fue bastante, bastante bien, ganando pues canción del verano con esta rola que ya tenemos de fondo de su álbum Ariang. Esto es Swim, ganadora, te insisto, canción del verano de este 2026 en los American Music Awards, celebrados justamente ayer, lunes 25 de mayo. Enhorabuena para BTS, para todo el ARMY. Yo los dejo precisamente con esta rola, Swim, a cargo de BTS, canción 238 del día. Lo escuchas aquí en Match 93.9, más pop, conéctate. Swim.

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Estás en Match 93.9 más Pop. Conéctate con Not Some Funk. Está a cargo de Mark Ronson y Bruno Mars. Lo escuchaste a las 12 del día y 19. 12 y 19 minutos de este martes. 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Pues te estamos regalando tu tablet Match. ¿Quieres participar? Yo soy Servando Villa, contigo hasta las 3 de la tarde con la mejor música. 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Dominic Fike llega con Baby Doll, canción número 241 del día de hoy. ¿Lo escuchas? Obviamente aquí en Match 93.9, más pop. ¡Conéctate!

Estás en Match 93.9 más Pop. Conéctate con David Guetta. Lo que escuchaste a las 12 del día con 25 minutos fue nada más y nada menos que Play Hard. Sí, 12 con 25, mi queridísimo Matcher. Pues, ¿ya viste la nueva serie de Stranger Things? No le está yendo tan mal, pero tampoco le está yendo tan bien. Yo soy Servando Villa, contigo hasta las 3 de la tarde con la mejor música. Y te lo cuento porque en el sitio de Rotten Tomatoes tiene una calificación esta serie animada, por cierto, que forma parte del canon oficial de Stranger Things. Esta serie Tales from 85, Relatos del 85, situado técnicamente entre la temporada 2 y la temporada 3... Es una serie animada de Stranger Things que tiene como calificación allá en Rotten Tomatoes por parte de la crítica un 63%, ¿sí? 63% por parte de la crítica, mientras que la audiencia le dio un 52%. Te digo, no le fue tan mal, pero tampoco le está yendo de maravilla. ¿Tú ya la viste? ¿No la has visto? ¿Piensas verla? ¿Eres fan de Stranger Things? ¿Nunca la has visto? Cuéntamelo. Esto a cargo de Joe, precisamente Joe Carey, un actor y también músico que forma parte del elenco de Stranger Things, interpretando a Steve Harrington, llega con la canción 243 del día de hoy, se llama End of Beginning, y lo escuchas, obviamente, aquí en Match 93.9, más pop, conéctate.

0: Estás en Match 93.9 más Pop. Conéctate con Sia. Fue Cheap Thrills, lo que escuchaste como la canción 244 de este día. 12 del día con 32 minutos. En 7 minutos más, mi queridísima Matcher, a las 12 y 39 te tengo la información del aniversario que se está cumpliendo de una de las canciones más emblemáticas de Dua Lipa. Te tengo todos los detalles en 7 minutos a las 12 y 49 aquí en Match 93.9 más Pop. Conéctate.
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Estás en Match 93.9 más Pop. Conéctate con Tame Impala fue Dracula, lo que escuchaste faltando 20 para la 1, 12 del día con 40 minutos. Mi queridísimo Matchers está cumpliendo otro aniversario más de una de las canciones más emblemáticas de Dua Lipa. Yo soy Servando Villa, contigo hasta las 3 de la tarde con la mejor música. Y es correcto, por estas fechas de mayo, pero de hace 3 años, fíjate, hace 3 años, en 2023, estaba llegando la canción de Dance the Night por parte de Dua Lipa. Temazo, rola principal, de hecho, de la película de Barbie, estrenada en aquel año del 2023, pero oye, hace 3 años estaba llegando esta rola, esta canción a plataformas digitales por parte de Dua Lipa, que fue, es y seguirá siendo un hitazo de aquellos 3 años. ¿Qué estabas haciendo por allá del 2023 cuando se estaba estrenando esta rola de Dance the Night, Matcher? Yo te voy dejando con Dua Lipa, pero con otro rolonón. Se llama Houdini, de su álbum Radical Optimism de 2024, canción 246 del día en Match 93.9, más pop, conéctate.

0: Estás en Match 93.9 más Pop. Conéctate con 21 Pilots. Fue Ride. Lo que escuchaste a las 12 del día con 51 minutos. La canción número 248 de este día. Yo te sigo acompañando con la mejor música de aquí hasta las 3 de la tarde. En Match 93.9 más Pop. Conéctate.
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8: Estás en Match 93.9 Más Pop. Conéctate, Matcher. Qué gusto poder saludarte. Feliz martes, ya casi mitad de semana. Feliz 26 de mayo. Yo soy Servando Villa y te acompaño desde las 11 de la mañana hasta las 3 de la tarde con la mejor música. Te mando la mejor de las vibras a ti que nos escuchas en la combi, en el camión, en el taxi, en el Uber, en tu carro, en la chamba, en casita, en el taller, en la oficina, en la escuela, desde donde sea que hagas match con nosotros. Ten un martes increíble. Si vas en la combi, abran la ventana porque está haciendo un calor de aquellos. Tomen mucha agüita y cúbranse del sol. Esta es nuestra tercera hora juntos en Match 93.9.

Boletos en Match 93.9 más Pop. Conéctate con Foster the People. Fue Pumped Up Kicks lo que escuchaste a la 1:06 p.m. 1:06 Matcher. ¿Qué artistas puede que vengan próximamente a nuestro país? Yo soy Servando Villa, contigo desde las 11:00 a.m. hasta las 3:00 p.m. con la mejor música. Y sí, es prácticamente una bandada de artistas Match los cuales pueden presentarse próximamente en nuestro país. Sabemos actualmente que Ariana Grande está preparándose para su gira mundial, la cual pues no tiene fechas en México, pero puede que durante el transcurso de esa gira pues anuncie fechas para acá. Mismo caso de Benson Boone, mismo caso de Alex Warren, que están próximos a salir de gira mundial y que pues todavía no tienen fechas oficiales para nuestro país, pero arriba la esperanza, abuelita. Esto en 2026, ahora nos vamos hasta 2027, donde se manejan versiones de que Coldplay, sí, Johnny, Will, Guy y Chris Coldplay, la banda británica, estaría regresando a los escenarios y también a nuestro país con conciertos en el Estadio GNP Seguros de la CDMX. Pero hasta no ver, no creer. Lo que sí es seguro es que nuestro artista Match Somber no solamente va a estar con concierto en nuestro país, estará arrancando su gira mundial con México el 22 de julio en el Pepsi Center de la Ciudad de México. El buen Somber con su gira mundial. Ya lo estamos escuchando con la rola número 252 del día de hoy. Él es Somber con Homewrecker. Canción 252 de este día, Matcher. 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

0: estás en Match 93.9 más Pop, conéctate con Rosé de Blackpink y también con Bruno Mars, fue APT, lo que escuchaste como la canción 253 de este día, a la 1 de la tarde con 14 minutos. Matcher, en 7 minutos más, a la 1 y 21, estaremos platicando de Olivia Dean, nuestra artista Match, que la sigue rompiendo prácticamente en todo lo que hace. Todos los detalles a la 1 y 21 aquí en Match 93.9 más Pop, conéctate.
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Estás en Match 93.9 más Pop. Conéctate con Justin Timberlake, que rolón perteneciente al soundtrack de Trolls, la película Can't Stop the Feeling. Lo escuchaste a la 1 de la tarde con 22 minutos. 1 y 22, nuevo reconocimiento tenemos para Olivia Dean allá en Reino Unido. Nuestra artista Match la sigue rompiendo. Yo soy Servando Villa, contigo hasta las 3 de la tarde con la mejor música. Y sí, acaba de ser, bueno, de recibir otra certificación platino el álbum The Art of Loving de Olivia Dean allá en el Reino Unido, debido a su alto número de ventas. Y es que sigue vendiendo y vendiendo y vendiendo este álbum, The Art of Loving, que trae rolas como Men I Need y también So Easy to Fall in Love, canción que sigue sonando por allá en TikTok, en redes sociales, en todos lados, y que ya escuchas de fondo como la canción 255 de este día. So Easy to Fall in Love de Olivia Dean, nuestra artista Match, sonando precisamente aquí en Match 93.9, más pop, conéctate.

¿Estás en Match 93.9? Más pop. Conéctate con Coldplay, fue The Scientist. Este temazo que tiene un video increíble que van al revés todo, pero está cantando conforme va la canción. No sé si me explico. ¿Lo has visto? Si no lo has visto, chécalo. The Scientist, The Coldplay, el video oficial. Mientras yo te voy contando que pues ya para Espresso tiene 3,000 millones de reproducciones. Sí, esta rola de Sabrina Carpenter llegó a 3,000 millones de reproducciones. Yo soy Servando Villa, contigo hasta las 3 de la tarde con la mejor música. Y es correcto, este temazo del álbum Short and Sweet de 2024 de nuestra artista match Sabrina Carpenter en plataformas digitales acaba de llegar a 3,000 millones de reproducciones. Cifra de verdad descomunal, increíble, hilarante. ¿Te pasas? 3,000 millones de reproducciones para Espresso, que ya está sonando como la rola 257 del día de hoy. Lo escuchas aquí en Match 93.9. Más pop, conéctate.

0: Estás en Nacho 93.9 más Pop. Conéctate con Pump It. Canción 258 de este día. ¿La escuchaste? A la 1 de la tarde con 38 minutos. A la 1 y 45, en 7 minutos más, te cuento cómo te puedes ganar una de las tantas tablets que tenemos para ti en este mes de mayo por el Día del Estudiante. Te lo cuento a la 1 y 45 aquí en Nacho 93.9 más Pop. Conéctate.
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Estás en Nach 93.9 más Pop, conéctate con Jamaican. Esto a cargo de Hewlett, lo escuchaste a la 1 de la tarde con 45 minutos, 1 y 45, Matcher. 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The Weeknd llega con Blinding Lights, canción 200.

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0: Estás en Nach 93.9 más Pop. Conéctate con Ariana Grande. Fue One Last Time, lo que escuchaste a la 1:56, Matcher. En 4 minutos más vamos a iniciar la hora de música continua. 60 minutos, sin cortes comerciales, sin interrupciones, sin nada de eso. Solamente la mejor música de manera continua. Aquí en Nach 93.9 más Pop. Conéctate.
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9: Estás en Match 93.9 Más Pop. Conéctate, Matcher. Bienvenidos, bienvenidas. Esta es la hora de música continua, 60 minutos, sin cortes comerciales, sin pausas, sin interrupciones, sin nada de eso, solamente la mejor música y de manera continua. Se soltó la lluvia, por lo menos acá en lo que respecta a la Ventura Puente. Está lloviendo, no a cántaros, pero está lloviendo, así que cúbrense, Matcher. En esta hora te tengo información de tu tablet Match para que participes y ganes con nosotros. Además, The Fate of Ophelia podría ser interpretada en vivo próximamente. Todos los detalles aquí en Match 93.9.
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Estás en Match 93.9 más Pop. Conéctate con Beauty and the Beat a cargo de Justin Bieber y Nicki Minaj. Lo escuchaste a las 2 de la tarde con 13 minutos. 2 con 13. Ahora sí, está lloviendo a cántaros por acá en La Ventura Puente. ¿Cómo está por allá, Matcher? ¿Todo bien? ¿Todo fine? ¿Todo cool? ¿Todo chido? Yo mientras te voy contando que... Vaya 2026 para Miley Cyrus, para nuestra artista Match. Yo soy Servando Villa, contigo hasta las 3 de la tarde con la mejor música. Y es que en este 2026 justamente se cumplieron 20 años del estreno de Hannah Montana, esta serie que protagonizaba Miley Cyrus, precisamente dándole vida a este personaje de Hannah Montana que vivía una doble vida. Bueno, pues este 2026 se cumplieron 20 años, lo celebró con todo, con un especial precisamente de Hannah Montana del 20 aniversario, una entrevista, sketches, invitados, estuvo bastante cool. Y también agrégale el hecho de que ya recibió este viernes pasado, viernes 22 de mayo, su estrella en el Paseo de la Fama, allá en Hollywood, en California. Enhorabuena para Miley Cyrus, que ya suena con la canción 265 del día de hoy, se llama Flowers, lo que escuchas en la hora de música continua de Match 93.9, más pop, conéctate. 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

Estás en Match 93.9 más Pop. Conéctate con Sean Kingston. Fue Beautiful Girls lo que escuchaste a las 2 de la tarde con 21 minutos, Matcher. Te cuento que The Fate of Ophelia de Taylor Swift sería interpretada en vivo por primera vez en junio próximo. Yo soy Servando Villa, contigo hasta las 3 de la tarde con la mejor música. Y es bien sabido que esta canción de Fate of Ophelia es prácticamente el emblema, la insignia de su álbum The Life of a Showgirl. Bueno, pues esta canción nunca ha sido interpretada en vivo por Taylor Swift, pero pues está programada que para el 11 de junio próximo, sí, 11 de junio próximo, esté interpretando The Fate of Ophelia completamente en vivo en la ceremonia de su inducción al Salón de la Fama de los Compositores, de los Songwriters, así que estaremos muy expectantes porque será historia este 11 de junio allá en Nueva York, con Taylor Swift interpretando este rolanón que ya suena como la canción 267 de este día. Se llama The Fate of Ophelia, lo escuchas en la hora de música continua de Match 93.9 más Pop. Conéctate.

Estás en Match 93.9 más Pop. Conéctate con Pitbull, Mr. Trio of Mr. Remix, Mr. Worldwide. Junto a Neo fue Time of Our Lives. Lo que escuchaste a las 2 de la tarde con 29 minutos. 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Escuchamos ya la canción 269 de hoy a cargo de Billie Eilish, se llama Birds of a Feather. A las 2 de la tarde con 30 minutos aquí en Match 93.9, más pop, conéctate.

Estás en Match 93.9 más Pop. Conéctate con las Huntrix. Fue nada más y nada menos que Golden lo que escuchaste a las 2 de la tarde con 40 minutos. 2 de la tarde y 40, Matcher. Se cumple otro aniversario más del estreno de Shrek en cines. Yo soy Servando Villa contigo hasta las 3 de la tarde con la mejor música. Y es correcto, más o menos por estas fechas de mayo, pero de hace ya varios años. Justamente 25 años por estas fechas de mayo, pero de 2001 estaba llegando a la pantalla grande Shrek, esta cinta protagonizada por este gran ogro verde, con Burro, con el gato con botas, con Fiona, una película prácticamente ya de culto. Se estaba estrenando más o menos por estas fechas de mayo de 2001, hace 25 años. ¿Tú qué película de Shrek prefieres de toda la saga? Porque está la 1, la 2, Shrek 3 y Shrek para siempre. Y ahí viene la 5, ¿eh? Ahí viene la 5, que se va a estrenar Dios sabrá cuándo. Escuchamos a Smash Mouth con un tema perteneciente al soundtrack de la película de Shrek. Se llama I'm a Believer. Lo escuchas en la hora de música continua de Match 93.9 más Pop. ¡Conéctate!

0: Estás en Nach 93.9 más Pop. Conéctate con Lady Gaga. Fue Paparazzi lo que escuchaste. A las 2 de la tarde con 55 minutos. Canción 275 de este día. Con esto nos toca decir adiós, goodbye. Que tengan un excelente, excelente martes. Ya casi mitad de semana. Se quedan en muy buenas manos porque ya está aquí. Ya ha ingresado al edificio. Él es Jackson Isaac. Al aire en Nach para acompañarte desde las 3 de la tarde hasta las 7 de la noche con la mejor música. Así que también recuerda que mañana miércoles, mañana ya mitad de semana, escuchas a Regina Pavón Durán en el Match Morning de 6 a 11. Y justamente a las 11 nos volvemos a escuchar. Yo soy Servando Villa. Muchísimas gracias por dejarme acompañarte las últimas 4 horas de tu día, los últimos 240 minutos de tu tiempo. Ten un martes increíble, muy buen provecho. Y nos escuchamos mañana a las 11 de la mañana, obviamente, aquí donde la música no para, en Nach 93.9. Más pop. Conéctate, Bites.
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Estás escuchando Match 93.9 más Pop. Conéctate. Fue Kelly Clarkson. Eso se llamó Because of You. Y quiero contarte por acá, Matcher, que Bruno Mars ahorita está dominando las listas latinas de Billboard con la canción Lo Arriesgo Todo. Yo soy Jackson Isaac. Estoy conectando contigo hasta las 7 de la noche del día de hoy para contarte que sí, el señor Capitán Fuego, el señor Bruno Mars, a quien le está yendo increíble con su gira The Romantic, ahorita sigue triunfando con su música. Y es que la versión en español, Lo Arriesgo Todo, del tema Risk It All, ahorita está subiendo a la cima de las principales listas de popularidad en los charts de música latina, y actualmente ya alcanzó el número uno en el Hot Latin Pop Songs y Latin Digital Songs Sales, así que esperemos que le vaya increíblemente bien al señor Bruno Mars, a quien ya estamos escuchando de fondo con este temazo, se llama Risk It All. Lo estás escuchando aquí en Edge 93.9, más pop, conéctate.

0: Estás escuchando Match 93.9 más pop. Conéctate, fue Sabrina Carpenter, se llamó Please, Please, Please. Esta es la canción número 279 de esta tarde de martes. Yo soy Jackson Isaac, estoy conectando contigo hasta las 7 de la noche del día de hoy. A las 3:18 por acá platicamos de uno de los memes más virales del momento.
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Estás escuchando Match 93.9 más pop. Conéctate for RCD y Adam Levine. Eso se llama Locked Away. Y por acá platicamos, Matcher, de Peeble, el fenómeno global de los memes. Y en lo personal, uno de mis memes favoritos, Matcher. Yo soy Jackson Isaac. Estoy conectando contigo hasta las 7 de la noche del día de hoy. Y muy probablemente, Matcher, tú ya lo conoces. Ya lo conoces a través de las redes sociales, a Peeble, un cachorro bulldog francés que ahorita está dominando las redes sociales con su bailecito picarón tiernito. Y bueno, también por ahí ya conociste la canción Just The Way You Are de Milky, canción que fue lanzada en el año 2022, que a lo mejor en su momento no le fue tan bien como hasta ahorita, que se está volviendo súper, súper viral con este personaje de los memes. Y precisamente ya te la estamos dejando de fondo, la canción número 281 a cargo de Milky, se llama Just The Way You Are, y lo estás escuchando aquí en Natch 93.9 más pop. Conéctate.

Estás escuchando Match 93.9 más Pop. Conéctate. Fue Edward Maya, se llamó State of Love. 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En la música yo te voy dejando con la canción número 283, es a cargo de Cyril, lo que estás escuchando se llama Stumbling In y está sonando aquí en Match 93.9 más Pop. Conéctate, son las 3 de la tarde con 27 minutos.

0: Estás escuchando Match 93.9, más pop, conéctate FM Maroon 5. Eso se llama She Will Be Loved. Es la canción número 284 de esta tarde de martes. Yo soy Jackson Isaac y estoy conectando contigo hasta las 7 de la noche del día de hoy para platicar acerca de tus artistas Match favoritos, de promociones exclusivas. Y hablando de promociones, Matcher, ahorita queremos celebrar a todos los estudiantes y agradecerles por conectar con Match 93.9. Tenemos tu tablet electrónica y hoy es tu última oportunidad para participar por ella, así que si te interesa, quédate conmigo porque a las 3:42 platicamos detalles para que puedas participar.
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Estás escuchando Match 93.9, más pop, conéctate, Fe Vivi Brexa, se llamó New Religion, una colaboración con Faithless, y queremos decirte, Matcher, que estamos bien emocionados de poderte regalar la tablet Match. 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Yo soy Jackson Isaac, estoy conectando contigo hasta las 7 de la noche del día de hoy, y sí, Matcher, escuchaste muy bien. 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En la música te dejo con la canción número 286, es a cargo de Loa Young. Esto que está sonando se llama Messi, lo estás escuchando aquí en Match 93.9, más pop, conéctate, son las 3:43.

0: Estás escuchando Match 93.9, más pop. Conéctate, fue Eminem y Rihanna, se llama Love the Way You Lie. Canción número 287 de esta tarde de martes. Yo soy Jackson Isaac, estoy conectando contigo hasta las 7 de la noche. Y te invito a que te quedes conectado, Matcher, porque seguimos platicando de tus artistas Match favoritos. Y por ahí te platicamos de un artista Match que recientemente estrenó nueva música. En la siguiente hora te platico de quién se trata.
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0: Watermelon Sugar.
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3: ¿Qué onda, Bachelor? Yo soy Jackson Isaac, feliz, contento de poder conectar contigo esta tarde de martes. Te acompaño hasta las 7 de la noche para platicar acerca de tus artistas favoritos. Por acá platicamos de Olivia Rodrigo, que está de estreno musical, te va a encantar. Además de que te vamos a estar platicando cómo puedes participar por esta tablet electrónica que tenemos para ti para celebrar el Día del Estudiante. Spoiler, hoy es el último día para que lo hagas, para que estés bien pendiente, que más adelante te estoy platicando los detalles. Yo te voy a dejar con algo acá de Who The Stank, se llama The Reason, sonando aquí en Match 93.9.

Estás escuchando Match 93.9, más pop. Conéctate, fue DJ Snake y Justin Bieber con Let Me Love You, Déjese Querer, Match. Y por ahí te contamos que Olivia Rodrigo ahorita está de estreno musical. Yo soy Jackson Isaac, estoy conectando contigo hasta las 7 de la noche del día de hoy. Por si no te habías enterado, Match, acá te contamos, no te preocupes, porque Olivia Rodrigo ya estrenó nueva canción. Se llama The Cure, es el sencillo que ella misma ha descrito como su canción favorita de toda su carrera hasta ahorita, y que sabemos forma parte de su nuevo álbum de estudio You Seem Pretty Sad for a Girl So In Love, que recordemos, Matcher, se va a estrenar el próximo 12 de junio, y precisamente ya estamos escuchando el sencillo principal a cargo de Olivia Rodrigo. Esta es la canción número 291, se llama Drop Dead, y lo estás escuchando aquí en Match 93.9, más pop. Conéctate, son las 4:08.

0: Estás escuchando Batch 93.9, más pop, conéctate, de Dua Lipa, se llamó Don't Start Now, es la canción número 292 de esta tarde de martes. Yo soy Jackson Isaac, estoy conectando contigo hasta las 7 de la noche del día de hoy para invitarte a que te quedes conectado, Batcher, porque en unos minutos más, a las 4:21, por acá te estamos contando cómo le va al señor Bruno Mars en listas musicales.
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Estás escuchando Match 93.9, más pop, conéctate, fue Sean Paul y Sasha. Eso se llamó I'm Still In Love With You. Y hoy quiero contarte que Bruno Mars sigue haciendo historia con su disco The Romantic. Yo soy Jackson Isaac, estoy conectando contigo hasta las 7 de la noche del día de hoy para platicarte por acá, Matcher, que el sencillo principal de este álbum, I Just Might, esta icónica canción del álbum The Romantic de Bruno Mars, ahorita se encuentra todavía en las primeras posiciones de Billboard Hot 100, ocupando el lugar número 4, y con esta ya son más de 18 semanas consecutivas que se mantiene en las primeras posiciones. Te dejo con la canción número 294, es Bruno Mars con I Just Might, sonando en Match 93.9, más pop, conéctate.

Estás escuchando Match 93.9, más pop, conéctate, fue Charlie Puth. Selena Gomez se llamó We Don't Talk Anymore. Y quiero contarte por acá, Matcher, que The Weeknd participó en los Crunchyroll Anime Awards. Yo soy Jackson Isaac, estoy conectando contigo hasta las 7 de la noche del día de hoy. Y por si no te habías enterado, te contamos que el señor fin de semana fue el artista encargado de entregar el premio Anime del Año. Esto durante los Crunchyroll Anime Awards, y el ganador fue My Hero Academia por su temporada final, así que te invitamos a que la veas, está muy buena. Es un anime muy bueno, y también escuchar la música de The Weeknd es buenísimo. Ya lo estamos escuchando con la canción número 296, esto se llama Save Your Tears. Lo estás escuchando aquí en Match 93.9, más pop, conéctate, son las 4:29.

0: Estás escuchando Match 93.9, más pop, conéctate a F. James Blunt. Eso se llama You Are Beautiful, la canción número 297 de esta tarde de martes. Yo soy Jackson Isaac, conectando contigo hasta las 7 de la noche del día de hoy para platicar acerca de tus artistas Match favoritos y de promociones que tenemos para ti. 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Así que si te interesa Matcher, quédate conmigo porque a las 4:44 te platico detalles para que tú también puedas participar.
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Estás escuchando Match 93.9, más pop, conéctate. Fue Tame Impala, se llamó Dracula. 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En la música yo te voy dejando con la canción número 299 a cargo de Dance on Boom. Se llama Beautiful Things, sonando aquí en Match 93.9. Más pop, conéctate. 4:46.

0: Estás escuchando Match 93.9, más pop, conéctate NSYNC. Eso se llamó Bye Bye Bye, es la canción número 300 de esta tarde de martes. Yo soy Jackson Isaac, estoy conectado contigo hasta las 7 de la noche del día de hoy y te invito a que te quedes conectado, Matchers. Seguimos platicando de tus artistas favoritos y en la siguiente hora platicamos de lo más nuevo de nuestro artista, Alex Warren.
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4: ¿Qué onda, Matchers? Yo soy Jackson Isaac, feliz, contento de poder conectar contigo esta tarde de martes. Estoy acompañando hasta las 7 de la noche para platicar acerca de tus artistas Match favoritos. Estamos platicándote lo más nuevo del señor Alex Warren. También por ahí los logros más recientes de nuestro artista Match, Kendrick Lamar. Y recuerda que esta es tu última oportunidad para participar por la tablet electrónica Match completamente gratis. Así que quédate conmigo porque más adelante te estoy platicando los detalles. Yo te voy dejando con Alexander Stan, se llama Mr. Sexo Beat. Lo escuchas aquí en Natch 93.9.

Estás escuchando Match 93.9 más pop. Conéctate, fue One Republic. Eso se llamó Cooling Stars y por acá queremos recomendarte lo más nuevo del señor Alex Warren. Yo soy Jackson Isaac, estoy conectando contigo hasta las 7 de la noche del día de hoy para platicarte, Matcher, que si todavía no te habías enterado, ya está disponible su nueva canción. Se llama Fever Dream, una canción que nos encanta. Es de Alex Warren, que puedes encontrar disponible en plataformas digitales. Y mientras tanto, yo te voy dejando con la canción número 304. Es a cargo de nuestro artista Match. Es Alex Warren, se llama Ordinary. Lo escuchas aquí en Match 93.9. Más pop, conéctate.

0: Estás escuchando Match 93.9, más pop, conéctate. Fue Billie Eilish, esto se llama Wildflower, canción número 305 de esta tarde de martes. Yo soy Jackson Isaac, estoy conectando contigo hasta las 7 de la noche del día de hoy para platicar de tus artistas favoritos y de novedades que tenemos para ti a través de nuestra aplicación oficial de iHeartRadio. Así que quédate conmigo porque a las 5:23 platicamos detalles.
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Estás escuchando Match 93.9, más pop, conéctate. Fue Maroon 5, eso se llamó Sugar, y hoy te quiero invitar a que descargues iHeartRadio completamente gratis. 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Yo te dejo con la canción número 307 a cargo de Dominic Fike. Se llama Baby Doll. Lo escuchas en Match 93.9. Más pop, conéctate.

Estás escuchando Match 93.9, más pop, conéctate. Fue Bob Sinclair, Steve Edwards, eso se llama World Hold On. Y ahorita te platicamos de cuánto matcher, de cuánto es la fortuna de nuestro artista match, Kendrick Lamar. Yo soy Jackson Isaac, estoy conectando contigo hasta las 7 de la noche del día de hoy para contarte, matcher, que a lo largo de su carrera, este artista match, Kendrick Lamar, ha acumulado un total de 27 premios Grammy, lo cual lo sitúa entre los raperos con más victorias en la historia de la Academia de la Grabación, y actualmente en 2026. El patrimonio neto de Kendrick Lamar se sitúa en aproximadamente 100 millones de dólares. Esta impresionante cifra refleja su éxito en la venta de álbumes y giras mundiales, y todo eso matter según el sitio especializado Celebrity Net Worth. Te dejo con Kendrick Lamar, sí, esa canción número 309 se llama Lover, sonando aquí en Match 93.9, más pop. Conéctate.

0: Estás escuchando Match 93.9, más pop. Conéctate, fue Alok Bruno Martini y Siva con A Hear Me Now. Es la canción número 310 de esta tarde de martes. Yo soy Jackson Isaac, conectando contigo hasta las 7 de la noche del día de hoy. 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A las 5:44 te platico detalles para que tú también puedas participar.
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Estás escuchando Match 93.9, más pop, conéctate, FQ Girls, se llamó Jamaican. 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Por eso queremos recompensarte, queremos agradecerte por hacernos parte también de tu vida estudiantil, por conectar con nosotros cuando vas en las mañanas rumbo a la escuela, conectando con Regina Pavón Durán en el Match Morning, cuando sales que conectas con Servando Villa o con un servidor. 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En la música yo te estoy dejando con la canción 312 a cargo de Dua Lipa. Esto que escuchas se llama Break My Heart. Está sonando aquí en Match 93.9. Tas Pop, conéctate. Son las 5:45.

0: Estás escuchando Match 93.9, más pop, conéctate, fue Martin Solvik. Esto se llamó Hello, es la canción número 313 canciones de esta tarde de martes. Yo soy Jackson y sea conectando contigo hasta las 7 de la noche del día de hoy. Y te invito a que te quedes conectado porque en tan solo 5 minutos iniciamos por acá la hora de música continua.
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